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0: Muy bien, 7 de la noche, 20 minutos en La Reina 98.6. A chillar otra parte y antes de eso, tres mampanos aquí en la emisora del Vallenato.
1: Murcia y Rafa Bustamante.
0: Tres buenos mampanos, ¿ah? Que les sonamos en la emisora que más se oye. Piper Cuello en La Reina.
1: Sí,
0: a manera, esto fue en el año 2008, una canción que sacaría en ese entonces Luisfer Cuello. Recuerdo que en ese año salía Luisfer Cuello con Achillado en otra parte. Salía Nelson Velázquez bajo el sello de Sony Music como independiente. Nelson solista con la canción Por Querer Olvidarte. Y salía Felipe Peláez con una canción precisamente la autoridad de Luisfer Cuello, Cuando Vuelvas. Ah, me acordé, ¿ah? Hace rato estamos ya en este cuento. 7:21 minutos en La Reina.

0: 7:22 minutos. Dana Chávez en el 2008, ¿por dónde andaba? Ahora yo, no me diga que estaba en el colegio.
1: Estaba en octavo grado.
0: Ah, estaba en el colegio.
1: En el colegio, en bachillerato. En Valledupar, fíjese, en el Loperena.
0: En el Loperena, o sea, que usted estudió con el cacique Diomedes Díaz.
1: No, tampoco, porque no soy de esa edad, de esa época, pero estudié en ese colegio, claro. En el 2008 estaba Miguelito. En el Loperena, sí, señor.
0: Mucha gente estudió en el Loperena, ¿no?
1: Bastante, gente importante.
0: Mucha gente de...
1: Vea, y semejante colegio se sigue manteniendo como uno de los mejores... Sí. Públicos en el país.
0: Bueno, en el tema de noticias que tenemos en ese momento para los oyentes de La Reina.
1: Bueno, Mike, en temas de noticias, ampliar una información de mucho interés para la ciudadanía. Bueno, de mucho interés no, sino de importancia para la ciudadanía. Uh-huh. Y es las jornadas casa a casa que está haciendo la Alcaldía de Barranquilla a través de la Secretaría de Salud para reforzar la estrategia de vacunación en distintos barrios de la ciudad, con el objetivo de prevenir más de 30 enfermedades y proteger especialmente a niños, adultos mayores y población vulnerable. La Secretaría de Salud está haciendo un llamado, Estefanía Araujo, está haciendo un llamado a la ciudadanía para que permita el ingreso de los equipos de salud y se pongan al día con sus esquemas. Indicó que además de los puntos fijos en Paso, Camino y EPS, la Secretaría de Salud junto a Mi Red IPS lidera brigadas domiciliarias gratuitas para facilitar el acceso a las vacunas. Reiteró la funcionaria que las vacunas del programa ampliado de inmunización son seguras, efectivas y certificadas y permiten reducir riesgos de hospitalización y complicaciones graves, especialmente en enfermedades como sarampión, rubiola, fiebre amarilla y tosferina, teniendo en cuenta que ya se han presentado varios casos en el país. Entonces lo que se está tratando de hacer es intentar que la gente no se enferme de esto, accediendo a las vacunas, completando o iniciando su esquema de vacunación. Ajá. Recalcar, los vacunadores llegan debidamente identificados, uniformados, con carné oficial de Mi Red IPS, lo que le va a poder dar la tranquilidad
0: y la confianza, claro.
1: Total a las familias. Entonces, pero por otro lado, un dato no menor, Mike, no sé si usted lo sabía, pero cuando uno viaja fuera del país,
0: claro,
1: a uno le exigen ciertas vacunas.
0: Sí.
1: De hecho, el año pasado, por ejemplo, cuando yo viajé fuera del país, a mí me exigieron sí o sí la vacuna de la fiebre amarilla.
0: La fiebre amarilla es la que...
1: Claro,
0: la,
1: yo me enteré un mes antes
0: más piden,
1: de
0: ¿no?
1: viajar. Exactamente. Y entonces me enteré un mes antes de viajar y yo tenía que hacerlo 15 días antes del viaje. O sea, me enteré a tiempo y pude hacer la vacunación. Fue súper fácil la vacunación y luego se reclama el carné en otra sede de la Secretaría de Salud. Pues bien, la Secretaría de Salud está informando que a quienes viajarán al Mundial de Fútbol 2026, que ya es el otro mes, tienen que aplicarse con anticipación vacunas contra no solo la fiebre amarilla, sarampión y rubiola y fiebre amarilla, especialmente por los brotes que están reportando en Norteamérica. Entonces, si usted va a viajar para el Mundial, para Estados Unidos, no para el Mundial, pero va a viajar a Estados Unidos, tenga en cuenta que le van a pedir este carnet de vacunación de sarampión, rubiola y la fiebre amarilla. ¿Dónde se pueden vacunar? Uh-huh. Hay dos puntos.
0: Ok, ¿cuáles?
1: El Paso San José, uh-huh, y el Camino Nazaret. Allí llevan sus documentos de viaje, su carnet de vacunación, y allá van, se vacunan, y luego de unos días, allá le explican, van y recogen el carnet en donde les dicen que ya tienen todo en orden, todo el esquema de vacunación para poder salir del país. Es importante que lo hagan porque si no, no pueden ir a este destino que exigen esta vacunación. Así que bueno,
0: okay,
1: ya saben.
0: Bueno, listo, muchísimas gracias, Dana, por la información oportuna e importante para nuestra comunidad que están conectados a esa hora con La Reina 98.6. Buenas noches, mañana 6:10 de la tarde, por favor.
1: Así es, mañana nos encontramos nuevamente para seguir actualizándolos con la mejor información.

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1: Bueno, muy bien, seguimos de lanzamiento aquí en La Reina 98.6. Ay, estoy mamando gallo, pero esto se debería llamar Babaditos. Eso que hace ese chico talentoso como lo es Jafid David.
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1: Hace parte del álbum de Jafid David, Zúmbalo, Zumba.
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1: En ese álbum está esta canción llamada Ex Bandido.

0: Sí, nuestro recomendado, porque aquí en La Reina también apoyamos el talento de esas nuevas generaciones del vallenato. Y un sonido más moderno, ¿ah? ¿Eh? Un sonido más particular también.
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0: Expandido, Jafid David.
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0: Recuerden que esto lo había grabado Jafid al lado de Carlos Rueda.
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0: Y Carlos ahora está con Elder Dayan Díaz.
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0: Y Jafid le apuesta ahora a Daniel Maestre, un talento en el acuerdo.

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Bueno, con ese clásico quiero mandarle saluditos a mi comadre Génesis, Génesis Vaquero, al combo de H&C Capilar, que están también, como siempre, pegaditos a la emisora del vallenato. Me dijo Mike, cumplo el próximo fin de semana. El próximo fin de semana, de más arriba, estará de cumpleaños mi comadre Génesis. Así que desde ya, feliz cumpleaños para ella. Bendiciones por montones. Quiere ir a Alex Manga. Yo le doy ese regalo de cumpleaños, comadre. No me preocupe. Así que le entregamos entradas dobles a Génesis Vaquero, quien está conectada a esa hora con la reina también. Génesis, nos vemos el día 18 de mayo. Será festivo con la reina en Urumita Boutique de Licores. Allá va a estar presente la reina. Allá vamos a estar todo el equipo: Richie Peñalosa, Jennifer Salcedo, Silene Robles.

0: la linda, la doctora Marcela Torres, que está conectada también con la reina. Pegadita, doctora.
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0: Por ahí la vi en redes, a la doctora Marcela Torres.
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0: La veo de azul, se ve muy bien, ¿eh?
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0: Muy bien, doctora, muy bien. Pegadita como siempre, la reina. Ella es silvestrista y también es diomedista. Me dice, siempre que te acuerdes
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0: del cacique Diomedes Díaz, colócame Nadie Más Como Tú.
1: Bien, por favor.
0: Nadie Más Como Tú. O también me colocas No Sé Qué Tienes Tú. Perfecto.
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0: Yo creo que se la dedicaron, Poncho.
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0: Así que, doctora Marcela, saludos a los muchachitos también.
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0: A sus peladitos.
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0: A tu mamá, que es fiel oyente de la reina desde hace mucho tiempo.
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0: a la familia
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0: Torres.
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0: ¿Qué dice por acá mi compadre Saúl Lambertino? A ver, ¿qué dice?
2: Muy buenas noches, Mayor.
0: Buenas noches.
2: Borracho indio, reportándote movilidad. Avenida Murillo, sentido norte-sur. Inmediaciones desde la carrera 44. Estamos todavía aquí en la carrera 43. Un trancón impresionante, como lo podrás ver, Mike, que llega hasta la carrera 38. Se puede ver ahí. Entonces, quienes vayan hacia el sur, tomar vías alternas o, en su defecto, llenarse de paciencia. Bastante congestionada la Avenida Murillo. Ya siendo las 7 y 11 de la noche, Mike, y aún congestión en este sector del centro de Barranquilla. Sírvelo, Mike, sírvelo.
0: Dale, compadre, muchas gracias. El sector de la Murillo con la 44, con la 43, con la 45, sentido norte-sur, genera un poco de complicaciones en el tema de la movilidad. Te lo informamos aquí en La Reina 98.6, la emisora del vallenato en Barranquilla.
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0: 1. 7:42, ¿qué tal si recordamos al jilguero de América, Jorge Oñate? Esta canción sota.
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0: Se llama Si No Me Abrazas.
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0: Saludos a la familia Vaquero. Allá en San Juan del Cesar, en el departamento de La Guajira. Pegaditos a la emisora que los pechicha.
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0: Dice mi compadre Juan Luis Rúa, qué clasicazo, viejo May, ese de del pulmón de oro, Poncho Zuleta, aquí en La Reina 98.6. Se llama así, Que te vaya bien, de la autoría, ¿saben de quién? De Juan Humberto Royce. Juan, yo lo compuso y bueno, se lo entregó al pulmón de oro, Poncho Zuleta. Oye, Juan Luis, manda el reporte de movilidad también, hombre, a nuestro amigo y colega Juan Luis. ¿Por dónde anda? ¿Cómo está el tema de la movilidad en la vía, en la calle? Aquí te informamos en La Reina, la emisora del vallenato en toda Colombia. Dice mi compadre Junior Villa Barraza, el que siempre está ahí firme como la gelatina, tiembla pero no se cae, que está conectado a esa hora con La Reina también. Saludos a tu papá, Ludwin. Al profe Ludwin Villa, al docente que tenemos aquí en la ciudad de Barranquilla, buen profesor, y el borracho indio de Junior. Ah, juicio, te pórtate bien, hombre, que por eso es que te dejan, muchachos. Ah, juicio, hombre, juicio.
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0: A ver, compadre.
2: Oiga, compadre May, aquí estoy reportando la movilidad, claro que sí. Vea, le vendo el tranconcito que está entre la 72, entre 53 y 54. Se lo vendo, cómprelo.
0: Trancón 72 entre 53 y 54, señor. Y como están en tema de ampliación, mucho más todavía. Mire, evite lo que más pueda lo que es la 72 con la 49. 72 con 49 y 50. Evítelo, porque ahí trancón también debido a la ampliación de la vía 72. Lo que van a llamar en próximos meses, cuando se termine la obra, la calle de Shakira, por parte de la alcaldía de Barranquilla. Entonces, evite la 72, por favor, con la 49 y la 50. A ver, compadre Jorge.
3: Compadre May, ¿qué desde me dice? El patio reinista, el Dior del Vallenato. Me place saludarlo. Compadre, una al pecho, mi alma en pleno y sírvelo, borracho indio. Juicio, juicio.
0: Saluditos a la doctora Darla Vargas. Por ahí me dice, estoy pegadita a La Reina acá en el municipio de Puerto Colombia. Bueno, doctora Darla, muchas gracias, ¿eh? Como siempre. Ahí dice la doctora, saque la prueba para ver qué es lo que es.
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0: Y también el popular AG, mi compadre Alexis Gómez. Va conectado escuchando La Reina 98.6. Hombre, Alexis. El firme diomedista de siempre, firme reinista. Me dice, mándale saludos a la familia. Estamos pegaditos a La Reina 98.6. El popular AG, AG.
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0: Bueno, una llamadita rapidito. Llamada que entra en este momento, que ya se inscribió al WhatsApp de La Reina para participar en las boletas, en las entradas dobles para ver a Alex Manga, que me marquen en este momento y le voy a entregar un par de boletas, ¿ok? Facilito, así, de una, participando con La Reina. Hola, buenas noches. Hola, hola. Hola, buenas noches. Hola.
5: Buenas noches.
0: ¿Cómo te llamas? ¿Cómo te llamas?
5: Vivi García.
0: ¿Cómo?
5: Vivi García.
0: Vivi, Viviana, Vivi.
5: Milis.
0: Ah, Mili, Milis.
5: Lili, García,
0: Lili,
5: Lili.
0: Ah, con
5: L.
0: L-I. L-I, Lili, Lili, o N, N-I. Es que no le entiendo casi. ¿Cómo es el nombre?
5: Lili.
0: Bueno, comadre Libis. Comadre Libis, comadre Lili, comadre Nini. Comadre, ¿ya se escribió ahí en el WhatsApp de La Reina para ver a Alex Manga?
5: Sí, ya lo escribí.
0: ¿Seguro?
5: Seguro.
0: Bueno, perfecto. ¿Cuál es tu canción favorita de Alex? ¿Quieres escucharte? ¿Cuál te gusta?
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0: Esa es tu favorita, Si no me falla el corazón. ¿No te sabes un pedacito de esta, por ejemplo?
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0: espero, Nini, con la misma suerte.
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0: Ahí está cantando la comadre. Yo dije que me hicieran llamada. Ya se anotó en el WhatsApp de la reina, así que...

0: Listo, comadre Nini. Ganadora. Ya tiene entradas dobles para ese día, ¿oyó? Nini, se fue Nini. Nini, Nini, ya te devuelvo la llamada, ¿ok? Pendiente, ¿listo? Ya te llamo otra vez. ¡Chao!
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0: Otra llamada rapidito que quiera ganarse la entrada doble para ver a Alex Pilas. WhatsApp Reina 321-7829 986. Hola, buenas noches. Hola, hola. Hola, ¿cómo te llamas?
2: Virginia Arévalo.
0: Hola, Virginia, ¿de dónde nos llamas?
2: Del barrio Las Palmas.
0: Las Palmas, ¿ya se anotó en el WhatsApp de la reina? ¿Se inscribió?
2: Sí, mi amor, ya me escribí.
0: Ah, bueno, perfecto. Del 1 al 10, ¿qué tanto te gusta Alex Manga? Sin que tu marido se ponga rabioso.
2: No, mi amor, me gusta del 10 en adelante. Es mi artista favorito.
0: ¿Ya te sabes un pedacito de la canción? La nueva de Alex, ¿aún?
2: Me gusta Dime cuándo vienes.
0: Dime, la que estaba colocando ahorita.
2: Ajá.
0: Esa te gusta a mí también. Ay, amor. No, pero ese dime, pero ese dime cuando vuelve me huele a que estás como pidiendo reconcilio. ¿Ah? No.
2: Uy, zona.
0: No. Vas a cantar un pedacito.
2: Ya lo que fue, pues.
0: Ya, no, sí, ya lo que fue, güey, ya ni modo. Él se lo pierde.
2: Sí, para atrás ni para coger impulso.
0: Él se lo pierde, ¿cierto?
2: Más.
0: Como dijo el cacique, dígale que yo sí como el río, que no me devuelvo. Dale, mi amor, un pedacito, cántala. Ok, vamos.

0: Aquí mientras te
1: dale, dale, dale, dale, dale, dale.
0: Escribe.
1: Dime.
0: Dime.
2: Llámame. Escríbeme.
1: Me dice.
3: ¡Ganaste!
0: ¡Ganaste! Aterizaste, yo también me ericé. Tengo escalor. Ya me gané mi boleta.
1: Ya te ganaste la boleta. Mira, facilito, nada más tienes que cantar y ya. ¿Cómo te parece?
0: Ajá. ¿Ah? Bacano, ¿pa' qué?
1: Cierto, no me cuelgues para anotarte de una.
3: Pero ganó, buen premio. ¡Ganó! ¡Aplauso público!
1: 8:59, voy con ese clásico de Iván Villazón. Se llama No te ruego más. En minutos regreso para entregar más invitaciones dobles. Porque el 18 de mayo, Alex Manga estará con mamá.

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0: 8:13 minutos, estábamos sonándote lo nuevo de, bueno, no lo nuevo, ya lo recomendado y lo que sonamos de Jorgito Celedón aquí en La Reina 98.6. 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
1: Federico San.
0: Y ahora les voy a sonar algo de Alex Manga para que me marquen. Llamada en ese momento, llámame si te quieres ganar la boleta para ver a Alex Manga. La idea es que todas las mamitas estén ahí con nosotros, pero para estar tienes que ganarte las entradas en sintonía con La Reina 98.6. Si no has tenido la oportunidad de ganar, si ya te anotaste en el WhatsApp de La Reina y nada todavía, es el momento. Hola, buenas noches. Hola.
2: Buenas noches, May.
0: Buenas noches, ¿con quién hablo, comadre? ¿Cómo estás?
2: Muy bien, May, habla con Shirley Navarro.
0: Hola, Shirley, ¿de qué barrio? ¿Dónde andas?
2: En Villa Estefania, aquí estoy escuchando
0: a
2: La Reina,
0: May. Ok, ¿Ya se anotó ahí en el WhatsApp de La Reina? ¿Quiere ver a Alex Manga?
2: Sí, señor, claro que sí.
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0: Oye, esta me gusta mucho, dice. ¿Cuál es tu favorita de Alex? Ya te sabes la nueva.
2: No, todavía. Alex Manga tengo muchísimas, todas me gustan, pero una de ellas es Tú Vas a Volar.
0: Esa es la tuya.
2: Sí, señor.
0: Esa es la que te pone mejor dicho.
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0: Oye, déjame felicitar por acá. Ah, dice feliz cumpleaños para Haider Carmona. De parte de Mateo, de parte de Miguel Ángel. Y de parte de toda la familia. Bueno, compadre Haider Carmona. Sírvelo, borracho indio.
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0: Esta tienes que aprenderte un pedacito también, ¿oíste? De esta, ¿oíste?
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0: Bueno, la tuya es esa entonces.
2: Sí, señores, esa misma.
0: Si tú me cantas un pedacito de esa canción, te regalo las entradas. Ahí te la dejo. ¿Te le mides al reto? ¿Sí o no?
2: Sí, señor.
0: Ok, claro. Perfecto. Muy bien, vamos de una.

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1: Miguelito.
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1: Miguelito. Juicio. Ay, qué pena contigo, que este niño no respeta acá. ¿Oíste? Este niño no respeta acá. Qué pena contigo. ¡Ganaste! Muy bien.

0: Listo, comadre. No me ya te devuelvo la llamada. Pendiente que te llamo para anotarte bien acá. Listo.
1: Muy bien, sí, señor. Discúlpame. ¿Me regalas otro favor, Mae?
0: Dime.
1: Lo que pasa es que mi hija está de cumpleaños hoy, está cumpliendo sus 15 años de vida.
0: Felicítala.
1: Por favor, felicítamela. No,
0: felicítala. ¿Cómo se llama ella?
1: Sí, ella se llama Mayerlis Bockelman.
0: Bueno, Mayerlis, oye, qué apellido, ¿ah?
1: Sí, señor.
0: Ese es de los Bockelman, ¿de dónde? ¿De París? ¿De Francia? ¿De Inglaterra?
1: De Alemania.
0: De Alemania. ¿Y el segundo apellido cuál es?
1: Navarro.
0: ¿De los Navarros de dónde?
1: De los Montes de María, de acá de...
0: ¿Qué combinación? Alemania.
1: Ay, man, quiero decirle de que la amo con todo mi corazón y que Dios, claro, me la bendiga y siga cumpliendo muchísimos años más.
0: Feliz cumpleaños para esa belleza que cumpla muchos años más. Sabes que de parte de la reina te mandamos un abrazo grande. Gracias a ti también por estar pegadita a la emisora del Vallenato. Le decimos
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0: Y que viva Alemania y que viva los Montes de María, ¿cierto?
1: Sí, señor, claro que sí, que viva.
0: Listo, no me cuelgues para tomarte bien los datos. 8:18, ya regreso para entregar otras par de entradas para ver a Les Mangas. Y esa Poncho Zuleta se llama Ibas Paloma.
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0: Bueno, recordamos a esa hora de la noche, eso que hizo Silvestre Dangond. Alá, Juancho de las Perillas, se llama Me la juego toda. 8:27 minutos, voy con un par de llamadas. Quiero que dos llamadas en ese momento tengan la oportunidad de ganar esas entradas dobles para ver a Alex Manga con La Reina 98.6. Quiero que me canten un pedacito de la canción, hombre. Hola, buenas noches. Hola, hola.
1: Buenas noches.
0: Hola, ¿cómo te llamas?
1: Hola, buenas noches, me llamo María Fontalvo.
0: Hola, Mari. Mari Fontalvo, ¿dónde está Mari en esta noche?
1: Santo Tomás.
0: Santo Tomás, pegadita. Mari, ya te sabes un pedacito de la canción nueva de Alex Manga.
1: ¿Ah? Todavía no me la sé.
0: ¿Qué, qué te sabes ahí el corito, me imagino? Un pedacito, Mari.
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0: Apréndansela para que la canten conmigo ese día, hombre.
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1: Voy a aprender contigo.
0: Sí, sí, sí, vamos a cantarla. Va. Vamos a cantar un pedacito de la canción.
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0: Aquí está Mari Manga desde Santo Tomás.
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0: Mari.
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0: dolería. Ajá, ya.
1: Ya no, Mari. 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
0: El corito, Mari, el corito.
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0: Oye, Mari,
1: que
0: ya
1: no me aguanto.
0: Mari, ¿ya te anotaste ahí? ¿Estás anotada en el WhatsApp de La Reina?
1: Sí, sí, sí. Ya me anoté.
0: Bueno, perfecto, yo le creo, de una ganadora.

0: Se lo ganó. Buen premio. ¡Ganó! ¡Aplauso público!
1: Mari Fontalvo de Santo Tomás acaba de ganar su par de boletas. Mari, estás en una lista de ganadoras, ¿oíste? Para que sepas, ¿vale?
2: Okay.
1: Ya te devuelvo la llamada para enviarte todo de una vez y todo quede, valga la reiteración de términos, notificado. Notificado, ¿ok? ¿Listo?
2: Bueno.
1: Ya te llamo.
2: Señor, gracias.
1: Otra llamada rapidito, WhatsApp reina, la línea habilitada ya, 321-7829-986. Si no ha ganado, es el momento de que se gane sus entradas.
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1: Hola, buenas noches.
4: Buenas noches.
1: ¿Con quién hablo?
4: Con Claudia.
1: Claudia, Urbanita. Señorita o señora Claudia, ¿cómo está?
4: Señorita Claudia.
1: La señorita Claudia, ¿cuántos años tiene? Usted perdone.
4: 27.
1: ¿27 o 17?
4: 47.
1: ¿Cuánto?
4: 47.
1: Ah, tiene 47. Pero parece de 27.
3: Escríbeme.
1: Bueno, Claudia, ¿verdad?
4: Señor.
1: Bueno, Claudia, ¿de qué barrio?
4: Barrio Villa San Pedro 2.
1: Villa San Pedro. Clau, ¿te gusta la música de Alex Manga?
4: Sí, señor.
1: ¿Cuál canción es tu favorita? Te sabemos un pedacito la nueva ya.
4: Un poquito, no mucho, pero un poquito, mi favorita,
1: pero
4: llámame.
1: No importa, la actitud es lo importante. Vamos a cantar un pedacito de lo nuevo de Alex.
4: Cierto.
1: Para que ese día, no te preocupes, canta aunque no cante. Aquí está Claudia Manga.
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4: El coro.
1: El corito.
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1: ¿Con quién vas ese día para la serenata?
4: Con mi esposo.
1: Muy bien, eso. Esa es la actitud.
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1: No te preocupes, que ya viene el coro.

0: Qué bien canta Claudia, qué bien lo
1: no
0: hace.
1: Me lo sé, no me lo sé.
0: Aún tenemos tiempo, aún me queda la intención de cómo hubiera sido Claudia si no te hubieras ido. Aún con el permiso de tu esposo, claro está.
2: Tenemos tiempo
0: aún.
1: Aún tenemos tiempo aún.
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0: si no te hubieras ido.
1: Pero prometo aprendérmela para el día del concierto.
0: Pero por favor. Ok, Claudia, lo importante es que llamó, participó, se animó, ya está inscrita. Sí, está inscrita en el WhatsApp de la reina también, ¿verdad? Con todos los datos.
1: Sí, señor.
0: Ok,
1: sí,
0: entonces.
3: Ganaste. Zona del Valle. Ganaste.

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1: Iván Lobo y Wilma Fontán.
0: 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Aunque no creo.

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0: 8:41 minutos. Bueno, nuevamente vuelve y juega. Vamos a entregar otro par de boletas para ver a Les Manga el 18 de mayo con la reina. Todo el que sale al aire conmigo, mamita, va a ganar. Me gusta hacerle unas preguntitas, mamá Mocayo. La pongo a cantar la nueva canción de Alex. Un pedacito de la canción. Un pedacito nada más. Llámame en este momento. Habilito la línea telefónica. Ahí está, 321-7829. 986. Ahí tenemos el siguiente.
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0: Hola, buenas noches. Hola. Buenas noches. ¿Usted cómo se llama?
2: Lady Rodríguez.
0: Señora, señorita, ¿cómo está?
2: Bien, gracias.
0: ¿Me recuerda el nombre, por favor?
2: Lady Rodríguez.
0: Ladies o ladies.
2: Lady Rodríguez.
0: Lady Rodríguez, doña Lady, ¿usted dónde se encuentra en este momento?
2: En Ushiacurí, Atlanta.
0: Ah, ok. ¿De Ushiacurí va a venir a la serenata de Alex Manga?
2: Claro
0: que sí. ¿Segura, segurísima que le dan permiso?
2: Sí, claro.
0: ¿O usted no le tiene que pedir permiso a nadie? No, en serio, dígalo.
2: Omaí,
0: es que yo puedo ir porque yo no voy a hacer nada malo. Voy a cantar las canciones de Alex Manga nada más, ¿cierto?
2: Claro.
0: Es más, tiene derecho un acompañante. No sé si quiere venir con el novio o con el esposo.
2: Claro, con mi esposo.
0: Ok, ahí está. Listo, ella le dice: ya yo compré las dos boletas de la reina. Ahora te toca a ti pagar los pasajes y el trago. ¿Ya te sabes un pedacito de lo nuevo de Alex?
2: Sí, más o menos.
0: Sí, más o menos, más o menos. Bueno, hagamos la tareita. Aquí lo importante es la actitud. Canta aunque no cante. Canta aunque no cante. Desde Ushiacurí.
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0: se lo ganó, buen premio, ganó. ¡Aplauso público!
1: Listo, ganadora de entradas para ver a Alex Manga en Urumita Boutique de Licores el 18 de mayo. No okay. Tienes que venir a buscar boletas, estarás en una lista de ganadoras que te voy a anotar ahora, ¿cierto? Ya sabes, ¿ok? Llegas a Boutique de Licores, te voy a enviar un mensaje donde está la dirección. ¿Desde qué hora te esperamos? Y listo. Gracias a ti por estar pegadita a la reina. Te mando un abrazo.
2: Muchas gracias.
1: Ya te llamo para asegurarme los datos, ¿ok? Ya te llamo.
2: Listo, gracias.
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1: Hola, buenas noches.
2: Hola, May.
1: ¿Con quién hablo? Buenas noches. ¿Cuál es tu nombre? Señora, señorita.
2: Con Carmen Sobeira.
1: Carmencita, ¿cómo estás?
2: Bien, gracias. Oye, a Dios, feliz Carmen, de escucharte.
1: Carmen, nada que ganas todavía.
2: No, nada, porque yo ayer estaba malita de salud y ayer no te escuché más y estoy mala de salud, pero yo voy a ver a mi ídolo como sea.
1: Ok, pero ya estás bien, ya estás mejor.
2: Sí, okay. Sí, gracias.
1: ¿Ya se ha aprendido un pedacito de lo nuevo de Alex?
2: Sí, claro.
1: Sí.
2: Sí.
1: Recuérdame, ¿en dónde es que estás tú?
2: En Arjona, Bolívar.
1: Estás en Arjona.
3: No sabía
1: y se viene a disfrutar. Cartagena. Y se viene
3: no sabía
1: a ver a Alex Manga, ok.
3: No se calla, y que el
1: bueno, vamos, canta tu pedacito.
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2: O ponmela desde el principio, Mike.
1: Sí, mejor todavía.
2: Sí,
1: bueno,
2: claro.
1: Dale. Aquí está Sobeida Manga. Ya, Miguelito.
2: Miguelito, no se burle. No sabía que esta cama era tan grande. 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
1: Dime, ¿qué más, qué más, qué más te voy a preguntar? ¡Ya!
2: ¡Ganaste!
0: ¡Pregúntame lo que
2: ¡Ganaste! ¡Ganaste! ¡Ganaste!
0: ¡Ay, bye! ¡Yo quiero esa boleta, bye! ¡Más, yo quiero ir a ver a mi ídolo!
1: Ajá, listo, muy bien. No me cuelgues, voy a hacer otra llamada porque ya casi me voy despidiendo. Quiero entregar otra ganadora, ¿ok? Ya te devuelvo la llamada, listo, pendiente.
0: Bueno.
1: Gracias a ti, te mando un abrazo, buenas noches. Una llamadita más. Una llamadita más para entregarle otro par de entradas con la reina. Hola, buenas noches.
3: Hola, buenas noches.
1: Hola, señora, señorita, ¿cómo está?
3: Muy bien, gracias a Dios, May.
1: ¿Cuál es su nombre?
3: Clara López.
1: ¿Clara?
3: Sí.
1: Clara, bájale un poquito el volumen allá. Bájale un poquito. Ahí, exacto.
4: Clara López.
1: ¿Con quién estás ahí?
3: Estoy con mi esposo y mi hijo.
1: Con tu esposo y tu hijo. Bueno, perfecto. Ya él sabe que tú pones las entradas. Él pone el resto, ¿cierto?
3: Bueno, sí,
1: para que ve. ¿O no vas con él?
3: Con el coro.
1: ¿Que si
3: con
1: no
3: mi esposo, ¿sí? Sí, claro.
1: Ah, ok. Ya decía yo.
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1: Esta no te la sabes.
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1: Hombre, Alex.
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1: Bueno, vamos con la nueva. Ok, de una. Aquí está.
3: Ay, pero ese me hace el coro.
1: Aquí está Clara Manga.
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1: A Miguelito, por favor.
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1: Ella se sabe el

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1: Miguelito, hombre, por favor. Si no.
2: Listo, ¿qué más te voy a preguntar? A ver.
3: ¡Ganaste! ¡Ganaste! ¡Ganaste!
0: ¿Es el volumen? Ya gané.
2: Sí, ya ganó, ya ganó. Ya ganó, ya ganó.
0: Gracias, Mike.
2: Dale. No me cuelgues, no me cuelgues. Buenas noches también para ti y para tu familia que están hasta ahora pegaditos a la reina 98.6. Voy a sonarles. Esa canción me gusta muchísimo. Se llama Déjala. Alex Manga al lado de Omar Geles, los Diablitos en esa época buenísima. 8:51 minutos. Mañana vuelvo a las 12 del mediodía en La Reina de Pechichi. Te complace con mucho más y estaré entregando más invitaciones dobles. Se queda con una programación espectacular durante toda la noche y de amanecida aquí en La Reina 98.6.
4: Oye, Maya Hernández.
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4: Sírvelo, borracho indio. 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Ponte una de Alex Manga, hermano.
2: Alex, el 18 nos tomamos los tragos, no te preocupes.
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0: Carolina, ¿no? Vamos a enganchar, pues. Póngase uno, hermano. Pero de Villazón, hermano, de Villa.
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si la canción se sabe, el público la canta, ¿no? Veámonos con el corito. Sí, vamos, Luis, tú estás. Yo no valgo un peso, que el caballero quiere tú en esta canción. Si no te canta la canción, es porque no te quiere, ¿oíste? Ah, esa indiferencia.

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se le ocurre, profesor? ¡Ahí va!

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0: Bueno, esa se llama El Puntico. La canción la hace Rafa Pérez en La Reina 98.6, la emisora del vallenato en Barranquilla. Son las 10 de la mañana, 25 minutos. 10 de la mañana, 25 en La Reina 98.6. Creo que va a ser la próxima semana Rafa Pérez acá con nosotros, haciendo el lanzamiento de todas estas canciones, de todos estos éxitos que hacen parte de En Tiempo Real, lo nuevo de Rafa Pérez, donde ya está sonando esta canción que se llama El Puntico. Hay otra canción súper interesante en este disco que habla de la familia, que se llama La Familia Que Soñé, que es esta, de la autoría de John Mindiola. Es otra de las canciones, o de las buenas canciones, que hacen parte de este disco de Rafa Pérez.
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0: 10 de la mañana, 26 minutos, son las 10 de la mañana, 26. Bienvenidos a esto que se llama...

abrazo para todos los conductores. Los que están a esta hora en casita. Están en el trabajo. Qué bueno que están ahí, ¿ah? ¿Eh? 10 de la mañana, 27 minutos, son las 10:27. Richie contigo hasta las 12 del mediodía en esto que se llama De Mañana con la Reina.

0: Bueno, esa se llama Recuerdos y un Amor, la canción con Alex Manga en La Reina a las 10 de la mañana, 36 minutos, son las 10 de la mañana, 36, 360, 55, 55 y 321, 78, 29, 986. Nuestra conexión para notas de cumpleaños, reportes de sintonía y todo lo que tú quieras charlar con nosotros. Alex Manga, este 18 de mayo lo vamos a tener ahí en el barrio San José, en la boutique de licores Urumita. Será espectacular, estaremos coreando todos los éxitos de Alex Manga. Así que inscríbete a través del WhatsApp de La Reina, 321-78-29-986. Nombres de ganadores, de oyentes que se van a disfrutar de esta serenata. Sheila Rojas Pacheco, del barrio Centenario. Lur Narváez, del barrio 7 de Abril. También le entregamos invitación doble a Griselis.
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0: Griselides, Valderrama Caicedo, Hugo Escobar, Verónica Escudero García, del barrio Boston. Virginia Arevalo Hernández, de Las Palmas. Shirley Navarro de Villa Stephanie, Claudia Ugarriza del barrio Villa San Pedro, María Fontalvo García de Santo Tomás, Clara López Herrada de Villa Selene, Carmen Sobeida Barraza de... ¿Sí se viene de allá? ¿Será que se viene? De Arjona, Bolívar. Ledis Rodríguez Vallejo, que también está conectada a esta hora, también se va para esa serenata. Así que oyentes que se van a disfrutar de esta gran fiesta. Son boletas dobles, así que las esperamos el 18 de mayo para que cantemos junto a Alex Manga todas estas canciones. 10 de la mañana, 37 minutos. Ya son las 10 de la mañana, 37 en La Reina. 98.6, emisora del Vallenato en Barranquilla. Está al aire, esto se llama De Mañana con La Reina.

0: Bueno, es un clásico. Es un clásico del Binomio de Oro, lleno de ti. Esta buena canción que es de la autoría del maestro Mateo Torres. A las 10 de la mañana, 56 minutos. 10 de la mañana, 56 en La Reina. Qué bonito clásico este que me solicitan a través del WhatsApp de La Reina. 321-7829-986. Saluditos a esta hora para Miriam Vaca, que me dice: quiero inscribirme, quiero ganar, quiero ser parte de la serenata de Alex Manga. Saluditos para Delky Rada, que está en el barrio Simón Bolívar, también escuchando la número uno del vallenato, la emisora que te pechincha, La Reina 98.6. A ver qué dice Delky.
1: Buenos días, compadre. Reporto mi sintonía todos los días pegadita a La Reina.
0: Qué bueno.
1: Aquí de Simón Bolívar.
0: Qué bueno.
1: Compadre May, ayer me llegó un mensaje al WhatsApp de que fui.
0: Sí, ganadora de boletas dobles. Claro que sí.
1: Para la serenata de Alex Manga.
0: ¿Cómo la reclamas? Tienes que ir al sitio.
1: Quiero confirmarlo porque entre las personas que anunciaron hoy en emisión de la mañana.
0: Ajá.
1: No anuncia mi nombre, entonces no
0: pero
1: sé.
0: Sí está.
1: Sí, realmente.
0: Claro que sí, hombre. Delky, claro que sí, ya estás en lista. Gracias. Así que te puedes acercar a la discoteca el lunes 18. Vale, que ahí estás en la lista de invitados. Noemí Parada también está conectada con La Reina 98.6, la emisora del vallenato. Saluditos me dicen desde Maicao en La Guajira. Saludos en Fundación a la familia León y en Barranquilla a la familia Esliva Páez. Un abrazo, Henry. Me dice pegadito a La Reina, Delcy Osorio. También quiero ir a la serenata. Un abrazo para Dariel Bisbal, que está escuchando la número uno del vallenato, La Reina 98.6.
2: Padre May, coloquemos la canción Eres mi vida, por favor, acá en la cabaña Agua de Dios. Dariel Bisbal, María Vergara y María Paz.
0: Bueno, listo. A toda la gente que se comunica a través del WhatsApp de La Reina, 321-7829-986. Son las 10 de la mañana, 57 minutos. 10 de la mañana, 57. Hace parte de lo más reciente de Jafín David. Esta se llama Expandido.
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0: Hasta las 12 del mediodía te acompaño con las mejores canciones en La Reina.

Bueno, esta se llama Expandido, lo hace Jafet David, es lo nuevo, y si te gusta lo puedes apoyar a través del 321-7829-986. Eso se llama De Mañana con la Reina.

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1: Ahora son las 11 de la mañana, un minuto, 11:01 en La Reina.
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0: Bueno, esta se llama Romántico, el cacique de Diomedes, a las 11 de la mañana con 13 minutos, 11 de la mañana, 13 minutos, qué buen vallenato este del cacique de Diomedes, de lo rebelde que era yo, nada me quedó, dice José Alfonso el Chicho Maestre, es el compositor de esta gran canción, qué buenos temas. Le entregó José Alfonso, además, al cacique de la Junta de Diomedes Díaz, canciones como El culpable soy yo, El verdadero culpable, esta que se llama Romántico. Qué buenos éxitos los que le entregó el patillalero al cacique de la Junta de Diomedes Díaz. Lisbeth de Colmenares me dice: Richie, yo estoy escuchando a la reina desde las Cayenas. Regálame la canción Mi alma en pleno de Iván Migazón, Samira Príncipe. Como Juaco Guillén, siempre ahí. Conectada también con la reina, me pide la canción El llanto de un rey. Lorena Ariza también está pegadita a nuestra estación. Me dice: Richie, regálame las boletas para ir a la fiesta, a la serenata con Alex Manga. Saluditos a esta hora en Puerto Giraldo. Antonio Carrillo me dice: compláceme con algo de Miguelito Morales. Gina Bonilla también está escuchando la reina 98.6. Me dice: somos reinistas, queremos ir a la serenata con Alex Manga. Saludos a la gente de Río Negro, Antioquia, al grupo Élite de Ingenieros Oriente, a Hamilton Quiroz, a Jader Mercado, Verónica Garzón, Oscar Zapata, John Haver, a Cristian Bedoya. Están conectados a esta hora en Río Negro, Antioquia, también con la reina 98.6. Judith me dice: presente, soy fiel oyente de la reina 98.6, la emisora del vallenato. Richie, dime.
1: Bendiciones. Te mando un beso y un abrazo.
0: Gracias, mi amor.
1: Rolón, me tienes olvidada.
0: Jamás mente.
1: Richie, ¿qué pasa? Tanto como los quiero. Bendiciones, saludos para todos desde Ibagué.
0: Gracias. Gracias, gracias, Judith, por estar siempre conectada también con la reina. El oyente de la número uno. 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Son las 11 de la mañana, 15 minutos, 11 de la mañana, 15 en La Reina.
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Bueno, esa se llama Poquito a Poquito, la hace el todo terreno Beto Zabaleta a las 11 de la mañana, 25 minutos, 11:25. El todo terreno Beto Zabaleta, que bueno, actuó en el marco del Festival de la Leyenda Vallenata, hizo 9 presentaciones Beto Zabaleta. Dicen que tenía rato que Beto Zabaleta no se le medía 3 bailes en una noche, máximo siempre 2. Pero en esta oportunidad, Beto tiene rato que no lo vemos con un trago, en la mano. Normalmente los artistas de la música vallenata siempre se toman 1, 2, 3, 4, no sé, o de pronto más tragos. A veces llegan un poco tomados, pasados. Pero Beto Zabaleta no se le ve eso hace rato. Dicen que está retirado el licor Beto Zabaleta. Qué bueno por el todo terreno. 11:25 minutos, 11 de la mañana, 25 minutos, 360-55-55. Así que le rinde bastante al todoterreno que actuó al lado de Javier Mata. Repito, 9 presentaciones tuvo Beto Zabaleta en el marco del Festival de la Leyenda Vallenata. María Hernández está conectada esta hora con la reina desde el barrio La Esmeralda. Me dice con la número 1, Richie, quiero ir. Ana Lucía Blanquicet me dice desde Arjona, César. Este no es Bolívar, sino César. Me dice, escuchando La Reina 98.6, la emisora del vallenato en Barranquilla. No sabía que existía Arjona César. Me dice por acá, Asprilla, está de cumpleaños en Chiriguaná, Carlos Alberto Ríos, el Ñoño. Un abrazo gigante, escuchando La Reina también. Me dice, hoy está de cumpleaños Chiriguaná César, Carlos Alberto Ríos, el Ñoño. Perdón. Está de cumpleaños en Chiriguaná. Ok. Ahí cambió la cosa. Desde Venezuela me dice en el estado Zulia. Estamos conectados también con la reina 98.6. Un abrazo a la gente de Tierra Firme. Me dice corregimiento de Mompós. El carnal Silveiro y el patrón Sergio Morales me dicen escuchándole el número 1. A Neder también, Neder el carnal. Gracias por la sintonía. Jorge Marín, el Mocho Marín. Un abrazo gigante escuchando la reina 98.6. Un abrazo gigante para él, para Minerva, que está pegadita a la número 1 del vallenato. Los oyentes que se reportan a través del 321-7829-986, les tenemos esta invitación. Este 18 de mayo, prepara.

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0: Vivo mil horas a eso, se llama que te perdone mi Dios, que te perdone. El cantor de cantores en la número uno del vallenato a las 11 de la mañana, 47 minutos, 11:47. Siguen los siguientes inscribiéndose para coronar sus invitaciones dobles y disfrutar del vallenato de Alex Manga este 18 de mayo, celebración del Día de Mamá. Con la reina 98.6, un abrazo para Luz Estela Barrios. Está pegadita en el barrio del Concord. Gracias por la sintonía con la número uno. Luz Mari Ortega me dice saludos a esta hora para Olmis Alvarado en Polo Nuevo. La familia Ortega Duncan en Baranoa también escuchándonos. Un abrazo gigante. Desde Puerto Giraldo, Antonio Carrillo me dice compláceme con la canción de Miguel Morales, hombre. Bernabela Gómez, Keiner Serna me dice desde Barranco de Loba, Bolívar. Aquí estoy. Ana Serna, Alicia del Carmen, Bernabela, gracias por estar escuchando. Me dice algo del rey de los pueblos, Farid Ortiz. También con la reina 98.6, Rosalba, que dice buenos días, ya casi buenas tardes.
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0: ¿Qué dice Rosalba? ¿Qué dice Rosalba? Ah, bueno, no dijo nada Rosalba. Zulma Rico también está pegadita a la reina 98.6. Le enviamos un fuerte abrazo a Zulma.
2: Buenos días, buenos mi días. Compadre Ricky.
0: Buenos días, mi amor.
2: Reportando sintonía del barrio Ciudad Paraíso. Dios me lo guarde y me lo bendiga. A usted y a toda su hermosa familia, toda su mesa de trabajo. Que mi Dios me lo siga bendiciendo grandemente, amén, y poderosamente.
0: Amén, amén.
2: Siempre agarradito de la mano de Dios. Pechíchame con esta canción.
0: ¿Cuál es?
2: Mis amores de Diomedes. Póngamela todita, todita, mis pero completita, completititica,
0: listo,
2: compadre
0: mi amor,
2: Ricky.
0: Listo, después de las 12 del mediodía viene Diomedes de una con esa canción, mis amores. 90 maestras. Son las 11:49. 11 de la mañana, 49 minutos. Elder Dayan Díaz. Con esa versión de ¿cómo adorarte menos? ¿Cómo adorarte menos, mi amor?

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1: Ahora son las 11:55 minutos, 11:55 en La Reina.
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0: ¿Cómo se llama? Se llama Tu Loco Soy Yo. Esta canción la hace el doble Grammy Latino Peter Manjarres a las 4 de la tarde, 27 minutos. Ya son las 4 de la tarde, 27 en La Reina.
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Bueno, un clásico a esta hora a través de la Reina 98.6. Esto lo hace el maestro Otto Serge. Se llama Señora a las 4 de la tarde 49. Son las 4 de la tarde 49 en la Reina 98.6. La emisora del vallenato. Poncho Zuleta hace esto. Se llama Nunca te olvidaré.

No te niegues que yo soy, hombre. Pero ¿por qué eres así? Sí, no te puedes negar. El chacho de tus pretendientes, el título de esta canción. Eso lo hace el Mono Zabaleta y suena aquí en La Reina 98.6, la emisora del Vallenato en Barranquilla, la emisora que te pechicha. 4:56 PM. Ya son las 4:56 en La Reina. Bueno, canciones que nos solicitan a través del WhatsApp de La Reina, 321-7829-986.

0: 4:57, ya viene Mike Hernández. Ustedes se pueden seguir inscribiendo para ganar invitaciones dobles y disfrutar del vallenato de Alex Manga este 18 de mayo. Cuatro de la tarde, 57 minutos. 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
0: 4:57, son las 4:57.
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1: Sí, la emisora que te complace te saluda. De 5 a 9 de la noche, con la dirección y programación de Richie Peñalosa, el bebé. Habilitado tengo la reina línea de una para ti, para que programes el vallenato que te gusta. Tarde de jueves, jueves de TVT también, ¿eh? Para que recordemos buenas canciones. Sintonía, cumpleaños y mucho más. Además también en instantes tendremos el minuto de noticias con Dana Chávez, reporte de movilidad y mucho más. Aquí en La Reina. 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

0: En minutos tendremos mamitas ganadoras. Pendientes al nombre, mamá. Y de una vez tiene derecho a un acompañante, ¿okay?
1: Hola, hola. Compa, compa, un saludito y a Tuto aquí desde Argentina, amigo.
0: Número. Oiga. En Argentina, es en Tuta. Argentina coloca ahí, conectado con la reina 98.6.
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0: Así como desde Chile, ya se está reportando David Salazar a través de www.lareinadelvallenato.com. Gracias, mojo David. En sintonía de la emisora que te complace.

Hey, un clásico romántico del Grammy Latino Jorge Celedón. Para comenzar mi turno aquí en La Reina Te Complace, esto se llama No Podrán Separarnos. 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

0: Sí, ese buen clásico se llama... La que te hizo el 12 en la Reina, el 98.6 clásicos esta hora. Recuerda que estamos ya de 5 a 9.
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0: Ah, se me olvidaba algo muy importante para que lo tenga en cuenta.
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0: Ahí le queda claro, ¿eh? 5 de la tarde, 30 minutos. 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Lo demás puro cocoyo, poncho.
3: Por supuesto.
0: Hola, hola, hola, hola.
4: Compadre Mayanande, buenas tardes, mi hermano.
0: A ver, compadre, ¿qué dice?
4: Como siempre, Luis Martínez de la Pinta La Tapiera.
0: Oye, Lucho.
4: Complácame con un diomedazo.
0: ¿Cuál?
4: Y confundido, mi hermano. Buen bendiciones.
0: Tema. Buen tema. Dale. Oye, me acordé hablando del jueves de TVT Pica, me acordé de esta canción sota. Ya ahí se asoma el fin de semana, ¿eh? Ya ahí se asoma, ¿eh? ¿Cómo no acordarnos cuando Canet Morales, el eterno rey de la nueva ola, le decía a Silvestre: compadre,

0: dice la comadre Elsie, quiero ir a la serenata de Alex Manga este próximo 18 de mayo en Urumita, Boutique de Licores. Yaret también me dice, May, quiero ganarme las entradas. Yaret Pavón. Héctor Brocamonte dice, pegadito la reina. Repórtame, estamos en Caracas. Acá en Caracas, salúdate a Miss Ley en el barrio de Concord. En sintonía de la reina también. Félix me dice, mándale saludos a la señora Eneida Vadillo Flores, que va para cita médica, escuchando la reina 98.6. Colóquele ahí mi corazón del cacique, Dios mío.
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0: Listo, compadre. Qué más por acá, hola.
3: Amigo May, buenas tardes, mi hermano. Aquí reportando sintonía de Carreto Bolívar. Hermano, hablas con Manuel. Que me haga favor y me complazca con una canción del maestro Jorge Oñate. Te dedico mis triunfos.
0: Ok. Listo, dale, compadre. Buen tema, ¿eh?
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0: Bueno, esta me la acaban de programar. Recordemos al cacique de Iván Díaz, al lado de Juancho de las Priegas. Esta canción es de la autoría de Marciano Martínez. El único álbum que grabaría Juancho de las Priegas con el cacique de Iván Díaz, en una invitación bien especial. 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
1: Hey, amigo Mike, buenas tardes, mi hermano. Aquí reportando sintonía de Carreto Bolívar. Hermano, hablas con Manuel. Que me haga el favor y me complazca con una canción del maestro Jorge Oñate. Te dedico mis triunfos. Gracias, mi hermano. Espero que llegue, papá.
0: Sí, la Reina 98.6 te complace.

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Eso se llama Caminando Libre. Silvestre Dangón en la regla. Hace parte del último baile. Ahí está esta cancionzota de la autoría de Richard Daza, de la que programan ustedes al WhatsApp de la reina 321-7829-986. Aquí en la única emisora del vallenato, pica en toda Colombia.

0: Bueno, Verónica, bienvenida, te escucho. ¿Cómo estás?
1: Buenas tardes, ¿cómo estás? Te habla Verónica Ardila de la vereda Cerro Azul.
0: Ajá.
1: Estoy en sintonía de la emisora La Reina, la mejor emisora de Colombia, la del vallenato. Para que me complazca con la canción No Puedo Olvidarla del París Ortiz. Gracias.
0: Dale, corazón. Comadre, claro que sí, buen clásico, ¿ah? Ya te la coloco ahorita, no te preocupes. Ahora que sea el turno del rey de los pueblos. Bueno, reporte de movilidad de una, el WhatsApp. ¿Dónde están los conductores? Que aparezcan los buenos.
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0: A ver, compadre, bienvenido.
3: Bueno, May, reportando la movilidad, May. La movilidad por aquí, por el sector de la 84, May. Carrera 43 hasta la 49C con 84. Hay nudito, May. Hay un atranconcito, siempre bravito ahí, May. Dando la vuelta por la 49C, buscando la 82 hasta el Sagrado Corazón. Hay también atranconcito, May, atranconcito. Leve el atrancón, pero...
0: Breve, pero atrancón, ahí está.
3: Ese es el reporte de movilidad, por este sector donde voy ahora mismo, May. Ay, oye, TVT. Hoy no tengo canción especial para pedirle.
0: No, hoy no.
3: Es un TVT de esos que le haga recordar los tiempos de la vagabundina.
0: Oiga.
3: Los tiempos de la vagabundina, May.
0: Oiga. Oye, ¿te acuerdas de esta? Ah, cuando te decían, oye, pero qué pelusa. Ah, ya que estamos en jueves de TVT. Esta sí hace parte de lo que hizo Canel Morales al lado de Juanca Ricardo. Buen tema. En el jueves de TVT, a través de la Reina 98.6. La emisora que te pechicha. La única del vallenato.
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0: O sea que sacando cuenta, ya tienen más de 20 años estas canciones. Porque lamentablemente Canel Morales falleció en el 2005. Ya han pasado 21 años. Y esto lo hizo Canel Morales ahí en el 2004-2005. Antes de su fallecimiento, Canel Morales.

0: vergüenza.
1: ¿Cómo?
0: Con el uno y el otro.
1: Bueno, me dice por acá el compadre Farú Verdeza.
0: No me busques.
1: Está conectado a la Reina 98.6, la emisora del vallenato, compadre.
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1: Compadre José Payares también me dice pegadito a la Reina 98.6, la emisora que me complace.
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1: Hola, hola.
3: Hey, May, mi hermano, buenas tardes, ¿cómo está? Dios te bendiga, mi hermano, escuchándote desde el Banco Magdalena, soy el Pedro de la Cumbia. Te lo dice el amigo Sergio.
1: Listo, compadre Sergio. No me dijo que le iba a colocar
2: la Reina.

0: Hola, hola.
1: Un saludo para Hugo desde Argentina.
0: Ah, bueno, en Argentina, pegadito. Hola, hola.
2: Buenas tardes, compadre Mike.
0: ¿Cómo estamos?
2: Te saluda Dagoberto Beltrán Viloria. Compadre Mike, te reporto la movilidad a la altura de la cordillera con puerta circunvalar.
0: ¿Cómo estamos ahí?
2: Ruta a Galapa. Trancón, trancón al ciento, compadre. Trancón al ciento. Compadre, una canción ahí de Silvestre Dangond.
0: ¿Cuál?
2: El tiempo.
0: Uy, buen tema.
2: Sírvalo, compadre. Sírvalo.
0: Sírvalo, borracho indio. Listo, ya te lo
2: 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La garganta se reseca.
0: Ey, ey, ey, ey, ey.
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0: ¿Dónde? 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En Urumita Boutique de Licores. ¿Vas a estar allá? ¿Vas a ir un rato si te dejan? ¿Será que si te dejan, pica? Eso se llama Los Caminos de la Vida.
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1: Muy bien, en la reina, son las 6 de la tarde, 2 minutos. 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
1: Muy bien, 6 de la tarde de 15 minutos. A esa hora recibimos a Dana Chávez del servicio informativo de La Reina 98.6 y emisora Atlántico. Dana, bienvenida, buenas tardes.
2: Hola Mike, muy buenas tardes para ti, para los oyentes de La Reina. Un saludito. Tenemos información a esta hora y es que la Fiscalía General de la Nación expidió una nueva resolución que establece lineamientos especiales para investigar crímenes y amenazas contra periodistas y trabajadores de medios de comunicación. La entidad aseguró que esta medida busca fortalecer la protección a libertad de expresión y garantizar investigaciones más rigurosas y oportunas frente a agresiones relacionadas con el ejercicio periodístico. En otras noticias, el IDEAM emitió alerta roja y naranja en varios sectores de la región Caribe por las altas temperaturas registradas en los últimos días. Departamentos como el Atlántico, La Guajira, Cesar, Magdalena y Córdoba enfrentan una intensa ola de calor que, según la entidad, podría extenderse durante las próximas semanas, aumentando el riesgo de incendios forestales y afectaciones en la salud. En información judicial, la Policía Nacional incautó 1,6 toneladas de cocaína en el puerto de Cartagena. Las autoridades señalaron que el cargamento, presuntamente perteneciente al Clan del Golfo, iba camuflado entre bultos de cal, dolomita y tenía como destino la isla de Providencia. Y finalmente, el corregimiento de Pital de Megua en Baranoa realizará este 17 de mayo el cuarto Festival Gastronómico de Sabores con la participación de matronas y artesanas que promoverán la cocina tradicional del Caribe. También, por otro lado, la Alcaldía de Barranquilla anunció para este sábado una gran jornada gratuita de vacunación animal con más de 25 puntos habilitados en las 5 localidades de la ciudad.
1: Bueno, Dana, muy amable. Volvemos de luego de las 7 de la noche con ampliación de más noticias aquí en La Reina 98.6.
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0: Eso se llama El Cristal de mis pupilas en La Reina 98.6, la emisora del vallenato, de las buenísimas, de esas para dedicar de del todoterreno del vallenato, Beto Zabaleta. 6:31 minutos. La Reina, la emisora que te complace a esa hora de la tarde y noche.
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0: Bueno, bueno, ¿qué me dice por acá? Hola.
2: Buenas tardes, May. Sintonizando en la edad de Sitinova Magdalena.
0: Para, ¿cómo estás?
2: Que me complazca con la canción.
0: ¿Qué te colocó?
2: Alas de mil colores.
0: Alas de mil colores. Dale, comadre. Bonita canción, ¿oíste? ¡Uy! Hola, hola. Listo, comadre Jenis.
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0: Bueno, se me ocurre de una vez que marquen la línea el 321-7829-986 y quieran ganar entrada doble para ver a Alex Manga ese 18 de mayo con La Reina, completamente gratis, cantando las canciones en el Día de Mamá. El 18 de mayo es la cita oficial para la celebración del Día de las Madres con La Reina 98.6. De una, ¿quién me marca la línea? Si me marca, le hago un par de preguntitas súper fáciles y de una va a ganarse las entradas dobles.

0: Márcame de una. Hola, hola. Ay,
1: te habla Henry Ortega de Baramoa.
0: Henry, ¿qué hubo?
1: Pásame con una canción, Mil Versos de Olvido.
0: Dale, compadre, ya te lo coloco ahora. WhatsApp rey inhabilitado, 321-7829-986. Hola, hola.
2: Hola, voz hermosísima, ¿cómo estás?
0: ¿Cómo estás?
2: Por favor, colócame una de mi ídolo, Alex Manga, colócame aún la
0: nueva. Aún de Alex.
2: Colócala, gracias.
0: Mira, aquí tengo la tengo precisamente aquí para complacerte en la Reina 98.6. Ya regreso con oyentes en línea.
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0: para que ganen entradas dobles, Alex Manga.
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0: 18 de mayo con la emisora del vallenato.
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0: Así se llama este clásico. Quiero que sea mi estrella en la Reina 98.6. La emisora que te pechicha, la del vallenato en Colombia. A esa hora la reina te complace, también recuerda, ¿eh? Prográmame el vallenato que te gusta, me mandas la nota de voz. Y pendiente porque luego de las 7 estaré siendo anuncio de nombre de mamita ganadoras para estar en la serenata de Alex Manga el 18 de mayo ahí en Urumita, Boutique de Licores. Además también, si quieren ganarse la boleta súper fácil, me marcan el WhatsApp o la línea 321-7829-986. 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Están bacanísimas, Poncho, ¿cierto?
1: Por supuesto. 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
0: ¡Ay, amor! Mari dice, aquí estoy pegadita a la reina, Mike. Bueno, llamada de una. Por aquí vi que me estaban marcando. Me marcan de una para ganar las entradas dobles para ver a Alex Manga, ¿ok? Hola, hola. Hola. Hola, ¿con quién hablo?
2: Hola. Hola, con Idalis Mesa.
0: Idalis, ¿cómo estás?
2: Excelente, gracias.
0: Oye, Idalis, ¿en qué barrio estás tú a esta hora pegadita a la reina? ¿Dónde?
2: En Soledad 2000.
0: En Soledad 2000. ¿Y usted quiere estar en la serenata de mamá?
2: Claro que sí.
0: Sí, ya se escribió en el WhatsApp de la reina, ya mandó los datos.
2: Sí, me escribí, pero nada, me emociona, pero ya voy a llamar.
0: Todavía, mundo de ilusiones, como dijo Rafael Orozco.
2: Aún no me llaman.
0: Ah, ok, aún no te llaman es otra cosa, bueno. ¿Ya te sabes algo de lo nuevo de Alex Manga?
2: Claro, que ya me lo sé.
0: Sí, ya te sabes un pedacito de esta canción.
2: Sí. Claro.
0: Esta cámara tan grande. Imagínate, Dalis, que si me cantas un pedacito de esa canción, tienes el 99.9% de ganarte las dos entradas. ¿Qué te parece?
2: Claro, colócala desde el comienzo. Ya,
0: voy desde el comienzo, ok. Sabía que me dolería estar. Aquí está. Y Dalis Manga. Aún tenemos tiempo. Vamos, y Dalis.
2: Amor.
0: Dime,
2: amor,
0: dime.
2: Aún tenemos tiempo.

0: Se trata de que me equivoqué. Miguelito,
1: Miguelito, por favor. Ya. Miguelito, Miguelito, por favor, juicio.
0: Mira que la canto. No sabía que esta Miguelito. Cama era tan grande. ¿Mm? No sabía.

0: Ya. No sabía que me dolería tanto.
1: Ajá.
0: Y que el tiempo no perdona ni todo.

0: Que tú.
1: Vamos, vamos, vamos.
0: Ajá. Y cómo hubiera sido si no estuviera, si estuvieras tú. Aún tenemos tiempo, aún te llevas tanto tú.
1: Ajá. Bueno, muy bien. Idalis, Idalis.
0: Oye, se me olvidó y me la sé.
1: Idalis, te tengo una noticia.
0: Ajá, cuento.
2: ¡Ganaste! ¡Ganaste!
1: Muy bien, compadre. Muy bien, comadre.
0: Bueno, muchas gracias.
1: No me cuelgues, no me cuelgues.
0: Bueno, bueno.
3: Se lo ganó, buen premio. ¡Ganó! ¡Aplauso público!
1: Lisa Vidalis de Soledad se acaba de ganar sus entradas dobles para ver y disfrutar la serenata para mamá el 18 de mayo con Alex Manga. Vamos con una canción, aquí está Peter Manjarres, eso se llama Tragao de ti.
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5: Si estoy tragado, compadre, no se lo niego. Esta canción es para mi novia.

manga, cantándole a mamá, en la boutique de licores Urumita, calle 39, número 20204. 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
1: En La Reina son las 7 de la noche con un minuto, 7 de la noche, un minuto con Café Águila Roja.
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